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0: Que me quedo sin amigos con 42 años, ¿eh? Eso es. Todo el mundo está con...
1: Apúntate a una cuadrilla de San Juan, ¿eh? Ahí se hacen amigos.

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0: grabar otro, pero capaz que estoy medio pesado.
1: No, no, yo te comparto, la verdad, realmente.
0: Vos sos más fumón que yo. Mira, mira, podemos hacer una canción romántica para vos. Y la canción romántica que voy a hacer para vos dice: vos sos más fumón que yo. Y es una cumbia. Vos sos más fumón que yo. Es así.
1: Es así.
0: Es así, bro. Y es buena. Dice: vos

0: creo que nunca voy a poder tirar freestyle. No, como, ya, como si me sentiría cómodo tirar freestyle.
1: Y si lo decís así, sí.
0: Como que siento que siempre estoy como la tranco.
1: No, no. No la sientas. Dejá de sentirlo. No, le vos le pegás.
0: Cuando empezás a decir que no te sale, no te salga.
1: ¡Escuchate!

0: cartera. Persígalo, se lleva todo mi dinero.
1: Su cartera la tenemos nosotros.
2: ¿Qué ha pasado?
3: Démela, por favor.
4: Van personas crueles disfrazadas de ser buenas. 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

0: gracias. Gracias. Bueno, ahora voy a tocar CBTV. CBTV se llama en realidad Constantemente.
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Guaraní. 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Recuerda.

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Educación que intenta formar al famoso ser nacional, ¿no? Es decir, que parte de una...

Entonces no es que nosotros no querramos el progreso, como llaman los Wincas, sino que queremos poder desarrollarnos nosotros como comunidad y hacerlo feliz.

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